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4: Las 19 horas, 23 minutos.

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1: Las 19 horas, 41 minutos.

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3: Las 19 horas, 53 minutos.

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1: Las 20 horas, 3 minutos.

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4: Las 20 horas, 21 minutos.

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1: Las 20 horas, 41 minutos.

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2: Las 20 horas, 52 minutos.

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Las 22 horas, 7 minutos. Las 22 horas, 8 minutos.

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4: Las 22 horas, 9 minutos. 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

0: Las 22 horas, 10 minutos.
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0: Las 22 horas, 10 minutos. Las 22 horas, 10 minutos.

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3: Las 22 horas, 11 minutos.
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3: Las 22 horas, 14 minutos.

0: Las 22 horas, 23 minutos.
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1: Las 22 horas, 41 minutos.

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3: Las 22 horas, 51 minutos.

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1: Las 23 horas, 4 minutos.

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4: Las 23 horas, 20 minutos.

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1: Las 23 horas, 41 minutos.

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2: Las 23 horas, 54 minutos.

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1: Las 0 horas, 6 minutos.

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2: Las 0 horas, 13 minutos.

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4: Las 0 horas, 20 minutos.
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0: 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Las 0 horas 43 minutos.
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2: Es la 1 de la mañana, 14 minutos.

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4: Es la 1 de la mañana, 22 minutos.

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1: Es la 1:43

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1: Es la 1 de la mañana, 52 minutos.

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2: Son las 2:14.

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4: Son las 2:21 minutos.

0: Son las 2:35 minutos.
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1: Son las 2:41 minutos.
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0: 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Son las 2:53 minutos.
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1: Son las 3 de la mañana, 2 minutos.

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2: Son las 3 de la mañana, 13 minutos.

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4: Son las 3 de la mañana, 21 minutos.

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1: Son las 3 de la mañana, 40 minutos.

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1: Son las 3 de la mañana. 50 minutos.

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1: Son las 4:05.

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2: Son las 4:16 minutos.

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4: Son las 4:27 minutos.

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1: Son las 4:40 minutos.

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2: Las 5 de la mañana, 13 minutos.

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4: Las 5 de la mañana, 24 minutos.

0: 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Las 5 de la mañana, 42 minutos.
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2: Las 6 horas, 11 minutos.

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4: Las 6 horas, 23 minutos.

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Las 6:45. Las 6:46.

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1: Las 6 horas, 53 minutos.

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1: Las 7 horas, 3 minutos.

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2: Las 7 horas, 10 minutos.

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4: Las 7 horas, 21 minutos.
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5: El día viernes me llegó una información de que la gente de aquí del barrio no podía utilizar las canchas de fútbol, que había un payaso disque cabecilla de un grupo delictivo que había tomado posesión del parque y que no podían utilizar. Dispuso inmediatamente operaciones por parte de Policía Nacional. Hemos ingresado el día de hoy porque así lo hemos tenido planificado y aquí tengo un mapa de todo el sector donde vamos a intervenir. Y que sepan que esto le pertenece a la comunidad. Aquí va a haber permanencia de Policía Nacional 24/7, aquí en este parque, porque quiero que los niños de los barrios salgan, quiero que vengan acá. Quiero que disfruten las áreas, quiero que se hagan los campeonatos de fútbol que antes se hacía y que lo han dejado de hacer.
6: Noticias de última hora. El ministro del Interior ordena vigilancia de 24 horas en un parque del sur de Guayaquil para evitar actividades delictivas. Una unidad policial permanecerá las 24 horas en el parque tras los reportes recibidos en la zona. Una cancha de Florida Sur 2, en el sur de Guayaquil, fue intervenida por la policía este domingo, 23 de agosto, luego de reportes sobre un presunto cabecilla de un grupo delictivo que habría tomado control del lugar y de exigencias de dinero para utilizar este espacio. La alerta llegó el viernes al ministro del Interior, John Reinberg. A partir de esa información, se planificó el ingreso de unidades policiales y de agentes de la UNACE, encargados de recopilar datos sobre posibles cobros y casos de extorsión registrados en esta zona. El día viernes me llegó una información de que la gente de aquí del barrio no podía utilizar las canchas de fútbol, que había un cabecilla de un grupo delictivo que había tomado posesión del parque, manifestó Reinberg, quien visitó este sitio la mañana de este domingo 23. El ministro indicó que una de las denuncias apunta a que se pretendía cobrar a las personas para permitirles utilizar la cancha. La policía mantiene las verificaciones para establecer quién estaría detrás de estas exigencias y su posible relación con una organización delictiva. Una de las primeras decisiones adoptadas fue instalar una unidad móvil de atención ciudadana en el parque. Reinberg indicó que habrá presencia policial permanente durante las 24 horas para atender alertas y mantener vigilancia en el sector. Quiero que los niños de los barrios salgan. Quiero que vengan acá. Quiero que disfruten las áreas. Quiero que se hagan los campeonatos de fútbol que antes se hacían, expresó el ministro, quien también dialogó con los moradores.
5: Tengo el compromiso aquí de uno de los líderes que va a hacer un campeonato y que me va a invitar, así que espero que cumpla para venir acá, aunque me quiso poner como sub-50, que eso fue una ofensa. Pero vamos a estar presentes. Hemos escuchado a la ciudadanía, me ha manifestado que tiene un problema con el subcentro de salud, he hablado con el ministro de salud en este momento para que se active inmediatamente y tome las acciones necesarias con el subcentro de salud.
6: La UNACE recibió además información sobre posibles extorsiones en puntos cercanos. La policía verificará estos datos y reportes sobre personas que consumirían sustancias en áreas destinadas a actividades recreativas. Allí, este domingo, la policía realizó una feria para exponer sus servicios y compartir actividades lúdicas. Además, la banda musical ofreció una presentación. En este parque, sin embargo, los problemas relatados por quienes viven alrededor van más allá de esos presuntos cobros. Una residente del sector del parque desde hace 5 años y quien ha vivido durante más de 40 años en esta zona, expuso ciertos problemas que se presentan en el sitio. Reinberg indicó que la policía continuará ingresando a parques y barrios donde existan reportes relacionados con la presencia de grupos delictivos.
5: Vamos a estar en la cooperativa Guayaquil, 10 de agosto, Florida 2, que es donde nos encontramos actualmente, Marta de Rol 2. Vamos a estar por el Guasmo, en el sector del Guasmo. Y bueno, son parte de los sectores que Reina del Quinche 2, son parte de los sectores que vamos a intervenir en lo que usted está viendo que estamos haciendo actualmente. Así que hoy domingo, este parque, esta área de vuelta a la comunidad como tiene que ser, ¿no? Y en eso vamos a seguir trabajando con la ciudadanía.
6: Seguimos con más noticias. Presidente Daniel Noboa llegó a Singapur para completar su gira por Asia. El mandatario ecuatoriano fue recibido por Grace Fu, ministra de Sostenibilidad, Medio Ambiente y ministra a cargo de las Relaciones Comerciales de Singapur. Este domingo, 23 de agosto de 2026, el presidente Daniel Noboa arribó a la República de Singapur como parte de su gira por Asia. El mandatario llegó a esta nación acompañado de su esposa, Lavinia Balbonesi. En este país, el mandatario ecuatoriano fue recibido por Grace Fu, ministra de Sostenibilidad, Medio Ambiente y ministra a cargo de las Relaciones Comerciales de Singapur, con quien mantuvo una reunión. El pasado 16 de agosto, el jefe de Estado arrancó con una gira oficial por China, Singapur y Vietnam, que inicialmente estaba prevista hasta el 28 de agosto. De acuerdo con el Decreto Ejecutivo 469, la agenda contemplaba su permanencia en China hasta el 23 de agosto, su visita a Singapur del 23 al 26 y posteriormente el traslado a Vietnam, donde debía permanecer hasta el 28 de agosto. Sin embargo, Noboa adelantará su regreso a Ecuador tras el fallecimiento de Michele Sensi Contugi, director del Centro Nacional de Inteligencia, y su esposa, Stephanie Holihan, quienes murieron en un accidente de helicóptero en Kenia el 19 de agosto. El gobierno había planteado esta gira como parte de su estrategia para fortalecer las relaciones económicas y comerciales con los tres países, atraer inversiones y ampliar las oportunidades de ingreso de productos ecuatorianos a los mercados asiáticos. Con el cambio anunciado, Noboa mantendrá su visita oficial a Singapur, según explicó Irene Vélez, secretaria de Comunicación de la Presidencia. Tras esta visita a Singapur, el presidente de la República retornará al país para participar en los actos relacionados con la despedida de Sensi Contugi. La secretaria de Comunicación afirmó que Noboa regresará con los resultados de las reuniones y actividades oficiales desarrolladas durante su gira internacional. Seguimos con más noticias.
7: Frente a representantes de más de 70.000 empresas, el presidente Daniel Noboa destacó en Shanghái las fortalezas macroeconómicas del país, incluyendo una economía dolarizada y una de las inflaciones más bajas de la región con apenas el 0.79%. El objetivo del gobierno es que el intercambio bilateral supere los 20 mil millones de dólares en el tercer año del Tratado de Libre Comercio con China.
8: Conseguir más clientes, aumentar nuestra oferta exportable, traer más divisas al país y mejorar nuestra balanza comercial con China.
9: Nos va a ayudar a desarrollarnos no solamente en las industrias que ya son fuertes a nivel de exportaciones, sino también en poder desarrollar otras industrias. Eso es lo interesante y lo importante. Nos va a dar también más fuentes de crecimiento.
7: El eje central de la agenda fue la conectividad marítima. El primer mandatario propuso al alcalde de Shanghái, Gong Shen, una alianza para que este puerto sea la gran plataforma de ingreso para el camarón, banano, cacao y flores de Ecuador.
10: Entre las dos ciudades deberían de trabajar en conjunto como ciudad espejo al otro lado del Pacífico.
11: Está promocionando su propio país de producto que tan famoso como langostinos, como flores, loza, y es muy importante la imagen para desarrollarla en el mercado chino.
7: Esta estrategia aprovechará la nueva ruta marítima Guayaquil-Chancay-Shanghái para reducir costos y tiempos. Guayaquil se posiciona como el motor clave, siendo el tercer puerto con mayor movimiento de carga en toda Latinoamérica.
10: Con la debida coordinación entre las dos ciudades, se puede mejorar aún en control aduanero, en logística, en flujo de unidades.
7: Con esta gira, el país busca captar inversiones clave en energía limpia e infraestructura, proyectando al puerto principal como el próximo centro financiero del Pacífico.
12: Y la empresa de Lecaustro culminó la construcción de una central fotovoltaica. Su operación va a permitir al país satisfacer la demanda de energía de fuentes renovables.
13: La generación de energía renovable suma un nuevo proyecto en el sur del país. El Ecaustro puso en operación una central fotovoltaica que busca cubrir el consumo de sus propias instalaciones mediante energía solar.
14: La idea es generar energía eléctrica en la zona de Huascachaca, inyectando esa energía a la red de la empresa distribuidora de la zona, que es la Centro Sur, y con esa energía se compensa todos los consumos que tiene el Ecaustro en sus diferentes plantas centrales y edificio administrativo, ¿no?
13: El proyecto se levanta junto al Parque Eólico Huascachaca y forma parte de una estrategia que combina distintas fuentes renovables. Con esta nueva infraestructura, la empresa busca reducir su dependencia de fuentes convencionales y avanzar hacia un modelo energético más sostenible.
14: Es una energía limpia, no quemamos combustibles para generar energía eléctrica y por lo tanto es una energía amigable con el medio ambiente. También mucho se habla de el impacto que puede tener los componentes, ¿no? Como los paneles solares, que tienen una vida útil de 20, 25 años. Sin embargo, el principal componente de los paneles solares es el silicio, y el silicio es el elemento más abundante en la corteza terrestre, por lo tanto, digamos que su reciclaje y uso posterior, pues obviamente causan impactos ambientales mínimos, ¿no?
13: Sol y viento se integran así en un mismo modelo de generación, con el objetivo de producir energía limpia y reducir el impacto ambiental de las operaciones del Ecaustro.
12: Y Estados Unidos sancionó una red de narcotráfico con base en Ecuador, congelando los bienes de 8 personas y 7 empresas ecuatorianas, además de bloquear a 10 embarcaciones pesqueras.
15: Aquellos que utilizan las empresas para lavar el dinero, los barcos para transportar las drogas. Ahora quiero que me salgan a decir los que andaban por ahí diciendo que hemos atacado o han atacado a los barcos pesqueros. Ahí tienen quiénes son los barcos pesqueros y qué es lo que ellos hacen. Así que los que estamos del lado correcto, que es trabajar y defender a los ecuatorianos, estamos haciendo el trabajo correcto y este trabajo va a continuar.
16: Según el Departamento del Tesoro estadounidense, los barcos daban combustible, alimentos y apoyo logístico a las lanchas rápidas, cargadas de droga en una ruta que, de acuerdo con expertos, no es un secreto.
17: Ya los grupos de delincuencia organizada sepan que este secreto a voces empieza a ser público y que la lucha contra el narcotráfico empieza a ser real.
18: Eso quiere decir que estamos triplicando nuestra capacidad de interdicción en la zona de las rutas del narcotráfico. Es una acción conjunta en donde se atacan todas estas aristas. La idea es hacerlo de manera integral, debilitarlos integralmente.
16: En Estados Unidos, los sancionados podrán enfrentar cargos por tráfico internacional, pero en Ecuador, el proceso apenas comienza.
12: El sector eléctrico ecuatoriano ha recuperado más de 116 megavatios este año y prevé incorporar otros 101 antes de diciembre.
19: El sistema eléctrico busca recuperar terreno antes de los meses más críticos. En lo que va de 2026 se han recuperado 116.46 megavatios y la meta es incorporar otros 101.12 megavatios hasta diciembre.
20: Unidades dispersas en todo el país que tendríamos durante este ejercicio fiscal recuperados.
19: La apuesta también está en recuperar generación termoeléctrica. SELEC mantiene proyectos por aproximadamente 384 megavatios. 49 megavatios ya están en ejecución y otros 335 megavatios se encuentran en planificación y estructuración.
20: Hoy por hoy la disponibilidad sí nos permite abastecer la demanda. Andamos por 5.700, 5.800 megavatios de demanda disponible.
19: Entre los proyectos están Santa Elena 2, que incorporará 18 megavatios, y Quevedo 2, con otros 12 megavatios. Para 2027 se prevé además recuperar 19 megavatios de la unidad TG1 Miraflores y otros proyectos que permitirían sumar generación al sistema.
20: Se hacen proyecciones semanales, mensuales y también de mucho más largo aliento. Hay un comité operativo que nos reunimos una vez al mes.
19: Pero la hoja de ruta es todavía más ambiciosa. El gobierno proyecta incorporar 410 megavatios mediante generación rentada y otros 729 megavatios de nueva generación. Entre estos proyectos aparecen Santa Elena, Pascuales, Huangopolo y Machala 3.
20: Todos los precios se encuentran arriba. Esperamos este año ingresar entre 50 y 85 megavatios hasta final de año.
19: El objetivo es llegar al próximo estiaje con mayor respaldo y reducir la presión sobre el sistema. La apuesta combina mantenimiento, recuperación de unidades, generación termoeléctrica y nuevos proyectos.
21: El Consejo de la Judicatura sancionó con 30 días de suspensión sin remuneración al juez de la Unidad de Garantías Penales, Cairo García, por dilaciones en un proceso por tráfico de armas. La medida incide directamente en el trámite del caso Goliara. Con la sanción de un mes a García, la reinstalación formal de la audiencia preparatoria de juicio por lavado de activos en contra del alcalde de Guayaquil, Aquiles Álvarez, y sus familiares cercanos, entra en una incertidumbre operativa, lo que detiene nuevamente el curso del proceso. Juristas y representantes del Colegio de Abogados de Pichincha analizan el avance de la investigación del caso Sinohidro, en el que está vinculado el expresidente Lenín Moreno. Consideran que el proceso debe tener mayor celeridad.
22: La investigación conocida inicialmente como caso INA Papers estableció que entre 2009 y 2018 se habrían pagado alrededor de 76 millones de dólares en sobornos, equivalentes aproximadamente al 4% del contrato para la construcción de la hidroeléctrica Coca-Codo Sinclair. La causa llegó a los tribunales con 37 procesados. Finalmente, 21 fueron llamados a juicio y tras el retiro de la acusación contra una de las procesadas, Fiscalía mantuvo cargos contra 20 personas. Entre las personas investigadas están el expresidente Lenín Moreno, el empresario Conto Patiño, exfuncionarios de Coca-Codo Sinclair y exrepresentantes de Sinohidro. Además, en su momento aparecieron nombres de juristas que supuestamente fueron beneficiarios de sobornos, disfrazados de honorarios. Uno de esos nombres es el de Eduardo Carmignani. La fiscalía detalló que supuestamente recibió más de 2 millones de dólares. Durante el juicio, fiscalía presentó 29 testigos, 19 peritos y cerca de 90 pruebas documentales. Al finalizar, solicitó 6 años y 6 meses de prisión para los acusados como autores, penas proporcionales para los señalados como cómplices y una reparación económica superior a los 76 millones de dólares. David Mesa, abogado de Lenín Moreno, dice que existe expectativa por la decisión que tomen los jueces, porque desde el pasado 10 de julio, los jueces Manuel Cabrera, Daniela Camacho y Julio Inga permanecen en etapa de deliberación. Las defensas rechazaron las acusaciones y pidieron que se ratifique el estado de inocencia de sus representados. Mesa volvió a sostener la inocencia de Lenín Moreno y a ratificar algo que fue de dominio público. Paul Ocaña, presidente de la Federación de Abogados del Ecuador, cree que esa decisión debería ser presentada al país con agilidad.
23: El proceso del caso Sinohidro ha venido retrasado en debida forma. Mire que desde la audiencia preparatoria de juicio hasta cuando se llevó la audiencia de juicio en sí ha pasado gran cantidad de tiempo y que no se le dio atención en su momento.
22: Señala que los jueces tienen la responsabilidad de analizar cada elemento presentado y hacerlo con la rigurosidad que exige un proceso de esta magnitud, pero también con la celeridad que demanda uno de los casos judiciales más fuertes del país.
23: Si es que se llega a establecer una culpabilidad, van a tener que también hacer un nexo con el tema de reparación integral y saber cuál es el monto que van a pedir en ello.
22: Tiempo, sin embargo, sigue corriendo. Después de años de investigación y de un juicio que se extendió durante 31 jornadas, el país espera aún por una respuesta.
21: Los ciudadanos ya pueden hacer denuncias anónimas de casos de corrupción. La Secretaría de Integridad Pública habilitó un canal con 3 opciones para receptar la información de manera confidencial.
0: ¿Sabía usted que ahora ya puede denunciar posibles casos de corrupción en la función ejecutiva del país de forma anónima? Pues sí, en la Secretaría de Integridad Pública pusieron a disposición de los ecuatorianos un nuevo canal para presentar esas denuncias. Doménica Bajaña explica que el objetivo es establecer un mecanismo transparente de colaboración con la ciudadanía.
1: Antes lo que sucedía es que para denunciar de manera anónima, el ciudadano tenía que acercarse directamente de manera física a la ventanilla de la presidencia. Ahora lo puede realizar desde cualquier punto del país, desde la comodidad de su hogar, y con esto lo que logramos es que no sea que el ciudadano se tenga que adaptar al Estado, sino que el Estado se adapte al ciudadano.
0: Ponga mucha atención. Usted puede interactuar este momento con nosotros. Dejaremos unos segundos el código QR que tiene que escanear para ingresar al sitio donde encontrará tres opciones. Una vez escaneado el código, irá a esta página que cuenta con protocolos de seguridad. Se encontrará con un sistema de validación y las tres opciones de denuncia. La primera le permite enviar esa denuncia a través de un correo electrónico. Si usted no desea enviar ese correo electrónico, puede escoger la segunda opción. Se trata de un chatbot que le permite presentar la denuncia a través de un canal de WhatsApp interactivo. La tercera opción, en cambio, consiste en llenar un formulario de alerta anónima en línea. La secretaria de Integridad Pública explica que todo el proceso es confidencial. No existe riesgo de difusión de datos personales.
1: Dependiendo de la información que nos dé en la denuncia, vamos a realizar acciones inmediatas. Y esto con otros órganos de control, que son la Contraloría General del Estado, el SRI y demás. Ahora, si ya verificamos la existencia de un delito de corrupción, eso lo gestionamos con Fiscalía. Pero nuestro trabajo no queda únicamente en derivar la alerta, sino que también hacemos un seguimiento intensificado para que no quede el acto en impunidad.
0: En una próxima entrega les contaremos cómo se gestionará la información recibida y qué datos entregará posteriormente el gobierno de los procesos que sean verificados e investigados.
12: El caso Goleada intenta llegar a juicio, pero las acciones de uno de sus procesados lo complican. Se trata de Gastón Loy Correa, aspirante a concejal suplente de Guayaquil, identificado por la Fiscalía como operador de la trama de lavado de activos.
2: 25 defensas ya hablaron. Falta una, la de Gastón Aparicio Loy Correa. Y mientras su intervención siga pendiente, el caso Goleada no puede avanzar hacia el juicio por presunto lavado de activos. No es un delito menor. En menos de una semana, varias actuaciones relacionadas con este procesado han terminado frenando la audiencia. Repasemos la línea de tiempo. El 15 de agosto, la defensa de Gastón Aparicio Eloy Correa informó que estaba inscrito como candidato a concejal suplente de Guayaquil por el partido Sociedad Patriótica. Pidió determinar si le correspondía tener inmunidad electoral. El juez Jairo García suspendió la audiencia y solicitó al Consejo Nacional Electoral certificar su situación. Un día después, el 16 de agosto, el organismo electoral respondió que Gastón Aparicio Eloy Correa constaba como candidato inscrito, pero su candidatura no estaba calificada. Por tanto, la protección electoral todavía no se había activado y el procesamiento, como resalta el experto en legislación electoral Esteban Ron, no debe detenerse.
4: En primer lugar, digamos que no es una inmunidad, ¿sí?, sino que es en este caso un paréntesis al juzgamiento o al inicio del juzgamiento en investigaciones en materia penal desde el momento de la calificación de la candidatura, no desde antes, es decir, desde la presentación.
2: La respuesta del CNE se conoció públicamente el lunes 17, pero al día siguiente apareció un nuevo incidente. El 18 de agosto, Gastón Aparicio Loy Correa comunicó que había perdido la confianza en su abogado y cambió de defensa. El 19 de agosto, cuando la audiencia continuaba con la intervención de 25 de las 26 defensas, el nuevo abogado de Gastón Aparicio Loy Correa pidió tiempo para revisar el expediente y preparar su intervención. La audiencia volvió a suspenderse. El mismo juez de la causa alertó sobre intentos de dilatar el proceso.
24: Le pregunto, ¿desde cuándo fue abogado el anterior que lo está sustituyendo? Para que diga que no le tenga confianza. Vea el tiempo. O sea, ahora dice que no le tiene confianza, no es de credibilidad. ¿Por qué no lo hizo antes?
2: La consecuencia, hasta ahora, es concreta. El juez no ha podido llamar a juicio a los procesados. Fernando Grau, ex juez penal, sugiere aplicar sanciones a los abogados. La audiencia deberá reinstalarse este lunes 24 de agosto. Ese día deberá intervenir sí o sí la defensa del aspirante a concejal suplente de Guayaquil, identificado por Fiscalía como el operador de la trama de lavado de activos que se investiga.
3: El Servicio de Rentas Internas elevará la meta de recaudación de impuestos prevista para este año. Hasta julio ya alcanzó el 69% del objetivo fijado para todo el 2026. La entidad atribuye esto a una mayor actividad económica y al crecimiento de las ventas.
2: El Estado está recaudando más de lo previsto. Hasta julio, el Servicio de Rentas Internas recibió 14.580 millones de dólares en impuestos, un 15,8% más que en el mismo periodo del año pasado. Una cifra que ya representa el 69% de todo lo que esperaba recaudar durante 2026. La directora del SRI, Alexandra Navarrete, atribuye este comportamiento principalmente a una mayor actividad económica.
5: Con esto nosotros podemos ver que la economía se está dinamizando, porque al momento que crece la economía, existen más compañías, más inversión, por ende hay más empleo y más movimiento dinámico, y esto al final se traslada ¿a dónde? A la recaudación tributaria.
2: Y las cifras de ventas son parte de la explicación. Solo entre el 1 y el 31 de julio de este año se registraron ventas por 25.607 millones de dólares, siendo la construcción el sector que más creció, un 38%, seguido de las actividades de salud, 33%, y del transporte, 26%.
5: Asimismo, también monitoreamos nosotros las provincias, siendo estas Orellana, Zamora Chinchipe, Santa Elena y Chimborazo, las que mayor porcentaje de crecimiento tuvieron en comparación con el año 2025. Y en lo que es Pichincha y Guayaquil, esto representa un 72% de las ventas.
2: Para el experto tributario Freddy Ceballos, las cifras confirman esa relación.
6: Pero principalmente el tema del comercio, se ve que ha habido un incremento de cerca de 600 millones de dólares. Es decir, el consumo vía tarjetas de crédito, vía créditos en sí, se ha incrementado.
2: El desafío, acota Ceballos, ahora está en sostener ese crecimiento de la recaudación sin trasladar una mayor carga a quienes ya pagan impuestos.
6: Lo que se debería pensar es que el Estado, el gobierno, más allá de modificar una tasa, lo que debería es incrementar la base de contribuyentes que aportamos al erario nacional.
2: Lo cierto es que ante un desempeño que supera lo inicialmente proyectado, el SRI alzará su meta de recaudación para 2026. El objetivo actual es de 21.149 millones de dólares y la nueva cifra será comunicada al Ministerio de Finanzas.
12: Y ahora les contamos que Seguro Social actualiza el catastro nacional, sobre todo de bienes, para conocer y transparentar cada activo institucional. El presidente del directorio, Bernardo Cordobés, encabezó en Guayaquil una reunión con los directores provinciales para avanzar en el levantamiento de información que permita optimizar y proteger los recursos del IES. Con todo este trabajo, la entidad prevé conocer el patrimonio que pertenece a sus afiliados y jubilados para transparentar cada uno de los activos. Y Colombia se incorporó formalmente como el miembro número 19 de la coalición contra los cárteles. En la tercera y última entrega de Comando Sur en Ecuador, vamos a conocer los detalles y la propuesta de Ecuador a Bogotá.
8: La línea que separa a Ecuador de Colombia dejó de ser un límite geográfico. Hoy es el epicentro de una estrategia multinacional que se escribe en tiempo real. Tras la cumbre en Panamá, Colombia se integró de manera oficial como el país número 19 del Escudo de las Américas. El comandante del Comando Sur de Estados Unidos, general Francis Donovan, sostiene que la frontera no puede ser una ventaja para el crimen. La propuesta operativa para la frontera es eliminar la burocracia que frena a las tropas en territorio.
9: Una autorización para las unidades más pequeñas, para actuar de manera conjunta sin necesidad de estar buscando autorización para una operación específica de algo que se pueda dar en el momento de un blanco de oportunidad.
8: La urgencia para neutralizar esta amenaza aceleró la agenda militar. Apenas 72 horas después de la cumbre hemisférica en Panamá, el general Francis Donovan aterrizó en Quito.
25: We learned a lot here in Ecuador.
8: Ya con los detalles del plan de seguridad planteado por Ecuador sobre la mesa, el comandante del Comando Sur hizo una pausa.
26: Seguimos con las noticias.
7: candidatura de Luisa González por Pachacútic fue negada por junta del CNE de Manabí. La Junta Provincial Electoral dio 48 horas para que Pachacútic inscriba a otros candidatos. La Junta Provincial Electoral de Manabí negó la inscripción de las candidaturas de Luisa González y Gabriel Hiller, aspirantes a la prefectura y viceprefectura de Manabí por el movimiento Pachacútic, para las elecciones seccionales del 29 de noviembre de 2026. La resolución se adoptó este 21 de agosto de 2026, tras concluir que estas candidaturas incumplieron los artículos 52, 57 y 92 del régimen orgánico del Movimiento de Unidad Plurinacional Pachacútic, lista 18, y artículos 5,1 y 6 del Reglamento de Elecciones de Democracia Interna de esta organización política, cuyo cumplimiento, dice el documento, resulta exigible de conformidad con los artículos 94 y 347, numeral 5, del Código de la Democracia. La inadmisión de la candidatura de González y Hiller, aspirantes del correísmo que fueron acogidos por Pachacútic, se sustentó en un informe técnico-jurídico suscrito por Jonathan Andrés Hiller, director técnico provincial de participación política, y por José Jonathan Pino Argote Cedeño, responsable de la Unidad Provincial de Asesoría Jurídica. El documento explica que la incorporación de González y Hiller como candidatos por Pachacútic no cumplen los parámetros de pertenecer y ser miembros activos por al menos 2 años antes de presentar sus candidaturas. Este requisito, agrega el texto, no exime al movimiento político de dar cumplimiento en la democracia interna para elegir a sus precandidatos, sino también debe cumplir con este precepto al momento de realizar un reemplazo por renuncia. Con estos argumentos, la Junta admitió las objeciones contra Luisa González y Gabriel Hiller, presentadas por Michelle Mancheno, representante legal de Acción Democrática Nacional, ADN, y presidenta de la Asamblea Nacional, y por Eitel Zambrano, procurador común de la Alianza ABC, listas 3-2-1, de Sociedad Patriótica y Creo. Tras negar estas inscripciones, la Junta Provincial Electoral dio un plazo de 48 horas para que el movimiento Pachacútic subsane estas candidaturas e inscriba a otros aspirantes a la prefectura y viceprefectura de Manabí. Luisa González es investigada por la Fiscalía General del Estado en el denominado caso Caja Chica, en el cual se indaga el presunto cometimiento del delito de delincuencia organizada con fines de lavado de activos por el supuesto ingreso en efectivo de dinero ilícito desde Venezuela para financiar la campaña presidencial del correísmo en las elecciones anticipadas de 2023. Asimismo, el pasado 17 de agosto, González, expresidenta de la Revolución Ciudadana, fue notificada sobre una investigación en su contra por el presunto delito de concusión. Por otro lado, la misma Junta del CNE de Manabí aprobó la calificación de la inscripción de la candidatura de Francisco Lorenzo Bravo Macías y de Yadira Menéndez Toala a la prefectura y viceprefectura de esta provincia, por la alianza entre Sociedad Patriótica y Creo. Sobre la objeción en contra del binomio de Pachacútic, Creo justificó que este recurso se basa en incumplimientos de la normativa electoral vigente y las propias normas de democracia interna del partido político que la auspicia, que requieren de decisiones colectivas de selección, tal como han resaltado públicamente sus líderes históricos en los últimos días. En derecho, la Junta Provincial Electoral de Manabí nos dio la razón y negó la inscripción de su candidatura, puntualizó el movimiento político en un comunicado.
12: Varios temas de interés y relevancia para el sector bananero, como los efectos del clima, fueron abordados durante un simposio realizado en Guayaquil.
10: Temas como nutrición, microbiología y los efectos de las condiciones climáticas fueron algunos de los principales ejes abordados durante el simposio bananero realizado en Guayaquil.
11: En este tipo de simposios técnicos científicos se presentan resultados de investigaciones formales dadas por los investigadores, doctores especialistas en el tema, que tienen desarrollos de investigación con resultados comprobados, tanto en enfermedades como Ralstonia, manejo de microbiología, manejo de nutrición vegetal.
10: De acuerdo con el corte más reciente de la Asociación de Exportadores de Banano del Ecuador, hasta junio se reportan 210 millones de cajas de banano exportadas,
13: que representa más o menos un crecimiento del 5.46%.
14: Hoy en día.
13: Correcto. Sí, estamos teniendo un crecimiento. Se espera también al final del año tener una previsión positiva.
10: Un evento que permitió analizar los principales desafíos y oportunidades que enfrenta el sector bananero.
12: La propuesta municipal de ampliar los parquímetros al centro de Guayaquil genera cuestionamientos. La medida pasó el primer debate en el Consejo.
15: Estacionarse en el centro de Guayaquil podría dejar de ser gratuito. Una propuesta municipal plantea ampliar el sistema de estacionamientos tarifados y llevar los parquímetros a esta zona de la ciudad. Una medida que busca generar mayor rotación de vehículos, pero que también despierta dudas entre conductores y comerciantes por el costo que representaría.
16: Todo eso para que se vaya a la final a una empresa privada, ni siquiera al Estado, sería totalmente innecesario y siento yo que perjudicaría no solamente a los cuidacarros, sino también al bolsillo del guayaquileño, el ecuatoriano.
17: Es necesario, ¿por qué? Porque muchos conductores hacen lo que da la gana.
18: Que de esta manera vamos a poder tener un mejor control en el momento de poder parquear los vehículos y no se va a poder ver esta inseguridad por parte de las personas que cuidan los vehículos, que muchas veces son compinches de la inseguridad de la ciudad.
15: La propuesta, impulsada por la municipalidad y sustentada en estudios técnicos del ATM, ya pasó el primer debate en el Consejo Municipal. Sin embargo, para Ana Choez, concejal de Guayaquil, esta medida no ha sido correctamente analizada.
19: Hay que analizar todas las aristas. Antes de cobrar al ciudadano por estacionar, el municipio debe explicar cuánto va a recaudar, cómo se administrarán estos recursos y cuánto costará operar el sistema. Y sobre todo, qué recibirá el ciudadano a cambio. Hay muchas preguntas alrededor de qué pasa con el trabajador que necesita dejar su vehículo 8 horas cuando la demanda de parqueos en el centro no cubre.
15: Los parquímetros no son nuevos en Guayaquil. El sistema comenzó como un plan piloto en Puerto Santa Ana en 2014. Posteriormente se extendió a sectores como Urdesa, Alborada, Kennedy y ahora, 12 años después, el municipio busca llevar nuevamente los parqueos tarifados a otras zonas como en las calles Malecón, Boyacá, Olmedo y Loja. Según la ATM, durante el 2025, el uso de parquímetros recaudó $2.1 millones, de los cuales el contratista, entidad que invirtió en la instalación de los mismos, señalización y la administración del sistema, recibió el 80%, es decir, 1.68 millones, mientras que la ATM no invirtió un 20%, es decir, $420 mil.
19: El espacio público no se puede convertir simplemente en una fuente de ingresos para el municipio, que es constantemente lo que estamos viendo. Si ya se va a cobrar de esta forma, tiene que existir transparencia, o sea, y transparencia y existir un verdadero beneficio para los guayaquileños, que es lo que no se ha visto con relación a los demás parquímetros que ya existen en otros puntos de la ciudad.
15: Mientras la medida busca regular el uso de los espacios públicos, comerciantes y conductores analizan el impacto

0: Las 7 horas, 58 minutos.
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1: Noticias de última hora. El ministro del Interior presentará denuncia por puesta en libertad de sobrino de Colón Pico. Este sujeto, junto con otro individuo, fue detenido en un operativo desarrollado el martes pasado en Ponciano, Quito, pero quedó libre con medidas sustitutivas. El ministro del Interior, John Reinberg, refirió este sábado, 22 de agosto, que se presentará una denuncia por el procedimiento de un agente de la Fiscalía que conoció del caso de alias Gato Jeremy, sobrino de Colón Pico. Este sujeto, junto con otro individuo, fue detenido en un operativo desarrollado en Ponciano, en Quito, el martes anterior. Sin embargo, tras la audiencia de flagrancia, ambos quedaron libres con medidas alternativas. A ellos se los vinculaba con actividades delictivas de una facción de los Lobos, que estaría encabezada por Colón Pico, quien se mantiene en prisión. Este sábado, ante la puesta en libertad de Gato Jeremy, el ministro Reinberg dijo que dispuso la presentación de una denuncia contra el agente fiscal. A mí no me salgan con el tema del miedo, que tienen temor a las represalias. Si tiene temor, váyase. Déjenos a nosotros trabajar con ese compromiso que tenemos. Pero un delincuente como él, que debería estar no en cualquier cárcel, debería estar en la cárcel del encuentro, lamentó el trabajo del agente fiscal encargado del caso en la respectiva audiencia. Definitivamente es un mal trabajo de fiscalía, porque fue fiscalía la que no formuló cargos, agregó. Voy a seguir denunciando a estos malos elementos que no están haciendo las cosas de forma correcta. Remarcó que la policía mantiene su disposición a seguir detrás de personas involucradas en delitos, incluso si se da de manera reiterada. Por este caso, un juez les dictó medidas alternativas y sustituyó la privación de libertad por prohibición de salida del país y presentación periódica ante la autoridad competente. Seguimos con las noticias. Candidatura de Luisa González por Pachacútic fue negada por Junta del CNE de Manabí. La Junta Provincial Electoral dio 48 horas para que Pachacútic inscriba a otros candidatos. La Junta Provincial Electoral de Manabí negó la inscripción de las candidaturas de Luisa González y Gabriel Hiller, aspirantes a la prefectura y viceprefectura de Manabí por el movimiento Pachacútic para las elecciones seccionales del 29 de noviembre de 2026. La resolución se adoptó este 21 de agosto de 2026, tras concluir que estas candidaturas incumplieron los artículos 52, 57 y 92 del régimen orgánico del Movimiento de Unidad Plurinacional Pachacútic, lista 18, y artículos 5,1 y 6 del Reglamento de Elecciones de Democracia Interna de esta organización política, cuyo cumplimiento, dice el documento, resulta exigible de conformidad con los artículos 94 y 347, numeral 5, del Código de la Democracia. La inadmisión de la candidatura de González y Hiller, aspirantes del correísmo que fueron acogidos por Pachacútic, se sustentó en un informe técnico-jurídico suscrito por Jonathan Andrés Hiller, director técnico provincial de participación política, y por José Jonathan Pino Argote Cedeño, responsable de la Unidad Provincial de Asesoría Jurídica. El documento explica que la incorporación de González y Hiller como candidatos por Pachacútic no cumplen los parámetros de pertenecer y ser miembros activos por al menos 2 años antes de presentar sus candidaturas. Este requisito, agrega el texto, no exime al movimiento político de dar cumplimiento en la democracia interna para elegir a sus precandidatos, sino también debe cumplir con este precepto al momento de realizar un reemplazo por renuncia. Con estos argumentos, la Junta admitió las objeciones contra Luisa González y Gabriel Hiller, presentadas por Michelle Mancheno, representante legal de Acción Democrática Nacional, ADN, y presidenta de la

0: Asamblea Nacional, y por Eitel Zambrano, Procurador Común de la Alianza ABC, listas 3-2-1 de Sociedad Patriótica y Creo. Tras negar estas inscripciones, la Junta Provincial Electoral dio un plazo de 48 horas para que el movimiento Pachakutik subsane estas candidaturas e inscriba a otros aspirantes a la Prefectura y Viceprefectura de Manabí. Luisa González es investigada por la Fiscalía General del Estado en el denominado caso Caja Chica, en el cual se indaga el presunto cometimiento del delito de delincuencia organizada con fines de lavado de activos por el supuesto ingreso en efectivo de dinero ilícito desde Venezuela para financiar la campaña presidencial del correísmo en las elecciones anticipadas de 2023. Asimismo, el pasado 17 de agosto, González, expresidenta de la Revolución Ciudadana, fue notificada sobre una investigación en su contra por el presunto delito de concusión. Por otro lado, la misma Junta del CNE de Manabí aprobó la calificación de la inscripción de la candidatura de Francisco Lorenzo Bravo Macías y de Yadira Menéndez Toala a la prefectura y viceprefectura de esta provincia, por la alianza entre Sociedad Patriótica y Creo. Sobre la objeción en contra del binomio de Pachakutik, Creo justificó que este recurso se basa en incumplimientos de la normativa electoral vigente y las propias normas de democracia interna del partido político que la auspicia, que requieren de decisiones colectivas de selección, tal como han resaltado públicamente sus líderes históricos en los últimos días. En derecho, la Junta Provincial Electoral de Manabí nos dio la razón y negó la inscripción de su candidatura, puntualizó el movimiento político en un comunicado. Seguimos con las noticias.
1: La inscripción de Luisa González como candidata a la prefectura de Manabí, auspiciada por Pachakutik, abrió una nueva fractura dentro del movimiento indígena. La decisión generó cuestionamientos porque el acuerdo no fue debatido en el último consejo político de Pachakutik, según Ercilia Castañeda, vicepresidenta de la CONAIE. En una entrevista con Radio Católica cuestionó que una decisión así se haya tomado sin una discusión amplia con las bases.
2: No hemos tenido, al menos como CONAIE, una información de la provincia de Manabí, ni tampoco desde la Coordinación Nacional. Lo que amerita es que se convoque a un consejo político y se pueda analizar a fin de que la decisión se pueda tomar de una forma colectiva.
1: El malestar también alcanza a Salvador Quispe, coordinador provincial de Pachakutik en Zamora Chinchipe. Él critica el acercamiento con el correísmo, sobre todo porque durante el gobierno de Rafael Correa, varios dirigentes del movimiento indígena y de la CONAIE denunciaron persecución, judicialización y represión por sus posiciones políticas.
3: Intenta venir simplemente para utilizar el vehículo político que es Pachakutik para ella ganar las elecciones y después seguramente dejar pateando al Pachakutik y volver ellos a seguir haciendo y diciendo lo que ya hicieron y dijeron hace mucho tiempo atrás.
1: Por eso, para ambos, respaldar ahora a una de las principales figuras del correísmo representa una contradicción con su historia.
2: Fue pues en esa década en la cual las instituciones públicas indígenas que fueron resultado de esta lucha histórica fueron cerradas, eliminadas. Nuestros hermanos de Saraguro, ¿en qué año, en qué gobierno fueron pues perseguidos?
3: Bueno, ¿acaso han cambiado de posición? ¿Serán ahora respetuosos de los derechos para todos? Yo no creo que Drácula se convierta en vegetariano de la noche a la mañana.
1: Salvador Quispe confirmó que por el momento no habrá un cambio en la dirigencia nacional del movimiento. Indicó que quienes lo lideran culminarán su periodo y tras ello se tomarán decisiones que resulten en un retorno a su verdadera lucha.
4: El Consejo de la Judicatura sancionó con 30 días de suspensión sin remuneración al juez de la Unidad de Garantías Penales, Jairo García, por dilaciones en un proceso por tráfico de armas. La medida incide directamente en el trámite del caso Goliara. Con la sanción de un mes a García, la reinstalación formal de la audiencia preparatoria de juicio por lavado de activos en contra del alcalde de Guayaquil, Aquiles Álvarez, y sus familiares cercanos, entra en una incertidumbre operativa, lo que detiene nuevamente el curso del proceso. Juristas y representantes del Colegio de Abogados de Pichincha analizan el avance de la investigación del caso Sinohidro, en el que está vinculado el expresidente Lenín Moreno. Consideran que el proceso debe tener mayor celeridad.
5: La investigación conocida inicialmente como caso INA Papers estableció que entre 2009 y 2018 le habrían pagado alrededor de $76 millones en sobornos, equivalentes aproximadamente al 4% del contrato para la construcción de la hidroeléctrica Coca-Cola Sinclair. La causa llegó a los tribunales con 37 procesados. Finalmente, 21 fueron llamados a juicio. Y tras el retiro de la acusación contra una de las procesadas, Fiscalía mantuvo cargos contra 20 personas. Entre las personas investigadas están el expresidente Lenín Moreno, el empresario Conto Patiño, exfuncionarios de Coca-Cola Sinclair y exrepresentantes de Sinohidro. Además, en su momento aparecieron nombres de juristas que supuestamente fueron beneficiarios de sobornos, disfrazados de honorarios. Uno de esos nombres es el de Eduardo Carminiani. La Fiscalía detalló que supuestamente recibió más de $2 millones. Durante el juicio, Fiscalía presentó 29 testigos, 19 peritos y cerca de 90 pruebas documentales. Al finalizar, solicitó 6 años y 6 meses de prisión para los acusados como autores, penas proporcionales para los señalados como cómplices y una reparación económica superior a los $76 millones. David Mesa, abogado de Lenín Moreno, dice que existe expectativa por la decisión que tomen los jueces, porque desde el pasado 10 de julio, los jueces Manuel Cabrera, Daniela Camacho y Julio Inga permanecen en etapa de deliberación.
6: Lo que estamos esperando es que los jueces se tomen el tiempo adecuado y necesario para poder evaluar y valorar el sinnúmero de peritos, testigos y los cientos de documentos que fueron presentados en audiencia con el fin de que puedan tomar una decisión totalmente independiente, más allá de los temas políticos, ideológicos y demás.
5: Las defensas rechazaron las acusaciones y pidieron que se ratifique el estado de inocencia de sus representados. Mesa volvió a sostener la inocencia de Lenín Moreno y a ratificar algo que fue de dominio público.
6: Alexei Mosqueda dijo algo clave en audiencia y que la ciudadanía tiene que conocer. Cuando yo le pregunté quién solicitó que el contrato de Coca-Cola Sinclair sea con financiamiento público, Alexei Mosqueda dijo el presidente Rafael Correa.
5: Paulo Caña, presidente de la Federación de Abogados del Ecuador, cree que esa decisión debería ser presentada al país con agilidad.
7: El proceso del caso Sinohidro ha venido retrasado en debida forma. Mire que desde la audiencia preparatoria de juicio hasta cuando se llevó la audiencia de juicio en sí ha pasado gran cantidad de tiempo y que no se le dio atención en su momento.
5: Señala que los jueces tienen la responsabilidad de analizar cada elemento presentado y hacerlo con la rigurosidad que exige un proceso de esta magnitud, pero también con la celeridad que demanda uno de los casos judiciales más fuertes del país.
7: Si es que se llega a establecer una culpabilidad, van a tener que también hacer un nexo con el tema de reparación integral y saber cuál es el monto que van a pedir en ello.
5: Tiempo, sin embargo, sigue corriendo. Después de años de investigación y de un juicio que se extendió durante 31 jornadas, el país espera aún por una respuesta.
4: Los ciudadanos ya pueden hacer denuncias anónimas de casos de corrupción. La Secretaría de Integridad Pública habilitó un canal con 3 opciones para receptar la información de manera confidencial.
5: ¿Sabía usted que ahora ya puede denunciar posibles casos de corrupción en la función ejecutiva del país de forma anónima? Pues sí, en la Secretaría de Integridad Pública pusieron a disposición de los ecuatorianos un nuevo canal para presentar esas denuncias. Personal. Doménica Bajaña explica que el objetivo es establecer un mecanismo transparente de colaboración con la ciudadanía.
8: Antes lo que sucedía es que para denunciar de manera anónima, el ciudadano tenía que acercarse directamente de manera física a la ventanilla de la presidencia. Ahora lo puede realizar desde cualquier punto del país, desde la comodidad de su hogar, y con esto lo que logramos es que no sea que el ciudadano se tenga que adaptar al Estado, sino que el Estado se adapte al ciudadano.
5: Ponga mucha atención. Usted puede interactuar este momento con nosotros. Dejaremos unos segundos el código QR que tiene que escanear para ingresar al sitio donde encontrará 3 opciones. Una vez escaneado el código, irá a esta página que cuenta con protocolos de seguridad. Se encontrará con un sistema de validación y las 3 opciones de denuncia. La primera le permite enviar esa denuncia a través de un correo electrónico. Si usted no desea enviar ese correo electrónico, puede escoger la segunda opción. Se trata de un chatbot que le permite presentar la denuncia a través de un canal de WhatsApp interactivo. La tercera opción, en cambio, consiste en llenar un formulario de alerta anónima en línea. La Secretaria de Integridad Pública explica que todo el proceso es confidencial. No existe riesgo de difusión de datos personales.
8: Dependiendo de la información que nos dé en la denuncia, vamos a realizar acciones inmediatas. Y esto con otros órganos de control, que son la Contraloría General del Estado, el SRI y demás. Ahora, si ya verificamos la existencia de un delito de corrupción, eso lo gestionamos con Fiscalía. Pero nuestro trabajo no queda únicamente en derivar la alerta, sino que también hacemos un seguimiento intensificado para que no quede el acto en impunidad.
5: En una próxima entrega les contaremos cómo se gestionará la información recibida y qué datos entregará posteriormente el gobierno de los procesos que sean verificados e investigados.
9: Y Estados Unidos sancionó una red de narcotráfico con base en Ecuador, congelando los bienes de 8 personas y 7 empresas ecuatorianas, además de bloquear a 10 embarcaciones pesqueras.
10: Aquellos que utilizan las empresas para lavar el dinero, los barcos para transportar las drogas. Ahora quiero que me salgan a decir los que andaban por ahí diciendo que hemos atacado o han atacado a los barcos pesqueros. Ahí tienen quiénes son los barcos pesqueros y qué es lo que ellos hacen. Así que los que estamos del lado correcto, que es trabajar y defender a los ecuatorianos, estamos haciendo el trabajo correcto y este trabajo va a continuar.
11: Según el Departamento del Tesoro estadounidense, los barcos daban combustible, alimentos y apoyo logístico a las lanchas rápidas, cargadas de droga en una ruta que, de acuerdo con expertos, no es un secreto.
12: Ya los grupos de delincuencia organizada sepan que este secreto a voces empieza a ser público y que la lucha contra el narcotráfico empieza a ser real.
13: Eso quiere decir que estamos triplicando nuestra capacidad de interdicción en la zona de las rutas del narcotráfico. Es una acción conjunta en donde se atacan todas estas aristas. La idea es hacerlo de manera integral, debilitarlos integralmente.
11: En Estados Unidos, los sancionados podrán enfrentar cargos por tráfico internacional, pero en Ecuador el proceso apenas comienza.
9: Y en otros temas les contamos que Ecuador logró que China levante la suspensión a 8 establecimientos nacionales para exportar camarón. Tras las gestiones conjuntas del gobierno, las empresas afectadas y la Cámara Nacional de Acuacultura. La decisión de la Administración General de Aduanas de la República Popular de China de restituir la habilitación de los establecimientos para la comercialización del producto representa un avance para el sector camaronero, pero también para las exportaciones ecuatorianas al mercado chino.
4: Durante su visita oficial a China, el presidente Daniel Noboa llegó a Sichuan, donde se reunió con autoridades locales para buscar ampliar el comercio, fortalecer también la presencia de productos ecuatorianos en esta región.
1: Durante las reuniones con los líderes locales de Chengdu, capital de la provincia china de Sichuan, el presidente Daniel Noboa planteó la apertura de un nuevo consulado ecuatoriano en esta provincia. La oficina diplomática agilizará el ingreso de una canasta más amplia de productos a la región como banano, chocolate, lácteos y frutas tropicales.
14: Lo que demuestra la importancia y el apoyo que concede al fortalecimiento de los intercambios y la cooperación entre Ecuador y Sichuan.
1: El proyecto va más allá del comercio ordinario. El primer mandatario busca replicar el modelo industrial de Sichuan en territorio nacional, eligiendo la provincia de Santo Domingo de los Áchilas como el próximo gran eje de desarrollo e infraestructura del país. Esto incluirá un programa de becas de estudio con universidades del gigante asiático.
15: Nuestro reto principal va a ser generar oportunidades y empleo para nuestros jóvenes, ya que el Ecuador cuenta con el 40% de su población está entre la edad de 14 y 35 años. Tenemos el compromiso de darle un país mejor a nuestros hijos del que nosotros recibimos.
1: La agenda también abarcó la crisis energética. Al ser Sichuan un referente en celdas solares y plantas hidroeléctricas, Ecuador aspira a acuerdos para incorporar tecnología en redes inteligentes e hidrógeno verde.
16: Una de las áreas importantes que hicimos fue empezar conversaciones para poder incorporar generación fotovoltaica al país. Como saben, China es el país número uno y principal generador de energía fotovoltaica en el mundo y de esta manera nosotros buscamos reducir la dependencia fósil para la generación de energía eléctrica.
1: El canciller Roberto Curi confirmó además el levantamiento definitivo de restricciones previas a las empresas camaroneras ecuatorianas. Con este acercamiento, el Ejecutivo prioriza la generación de plazas de empleo juvenil y una reactivación económica respaldada por el mercado de consumo más grande del mundo.
9: El sector eléctrico ecuatoriano ha recuperado más de 116 megavatios este año y prevé incorporar otros 101 antes de diciembre.
17: El sistema eléctrico busca recuperar terreno antes de los meses más críticos. En lo que va de 2026 se han recuperado 116.46 megavatios y la meta es incorporar otros 101.12 megavatios hasta diciembre.
18: Unidades dispersas en todo el país que tendríamos durante este ejercicio fiscal recuperados.
17: La apuesta también está en recuperar generación termoeléctrica. SELEC mantiene proyectos por aproximadamente 384 megavatios. 49 megavatios ya están en ejecución y otros 335 megavatios se encuentran en planificación y estructuración.
18: Hoy por hoy la disponibilidad sí nos permite abastecer la demanda, andamos por 5.700, 5.800 megavatios de demanda disponible.
17: Entre los proyectos están Santa Elena 2, que incorporará 18 megavatios, y Quevedo 2, con otros 12 megavatios. Para 2027 se prevé además recuperar 19 megavatios de la unidad TG1 Miraflores y otros proyectos que permitirían sumar generación al sistema.
18: Se hacen proyecciones semanales, mensuales y también de mucho más largo aliento. Hay un comité operativo que nos reunimos una vez al mes.
17: Pero la hoja de ruta es todavía más ambiciosa. El gobierno proyecta incorporar 410 megavatios mediante generación rentada y otros 729 megavatios de nueva generación. Entre estos proyectos aparecen Santa Elena, Pascuales, Huangopolo y Machala 3.
18: Todos los precios se encuentran arriba. Esperamos este año ingresar entre 50 y 85 megavatios hasta final de año.
17: El objetivo es llegar al próximo estiaje con mayor respaldo y reducir la presión sobre el sistema. La apuesta combina mantenimiento, recuperación de unidades, generación termoeléctrica y nuevos proyectos.
9: Y la empresa del Ecaustro culminó la construcción de una central fotovoltaica. Su operación va a permitir al país satisfacer la demanda de energía de fuentes renovables.
19: La generación de energía renovable suma un nuevo proyecto en el sur del país. El Ecaustro puso en operación una central fotovoltaica que busca cubrir el consumo de sus propias instalaciones mediante energía solar.
20: La idea es generar energía eléctrica en la zona de Huascachaca, inyectando esa energía a la red de la empresa distribuidora de la zona, que es la Centro Sur. Y con esa energía se compensa todos los consumos que tiene el Ecaustro en sus diferentes plantas centrales y edificio administrativo, ¿no?
19: El proyecto se levanta junto al Parque Eólico Huascachaca y forma parte de una estrategia que combina distintas fuentes renovables. Con esta nueva infraestructura, la empresa busca reducir su dependencia de fuentes convencionales y avanzar hacia un modelo energético más sostenible.
20: Es una energía limpia, no quemamos combustibles para generar energía eléctrica y por lo tanto es una energía amigable con el medio ambiente. También mucho se habla de el impacto que puede tener los componentes, ¿no? Como los paneles solares, que tienen una vida útil de 20, 25 años. Sin embargo, el principal componente de los paneles solares es el silicio, y el silicio es el elemento más abundante en la corteza terrestre, por lo tanto, digamos que su reciclaje y uso posterior, pues obviamente causan impactos ambientales mínimos, ¿no?
19: Sol y viento se integran así en un mismo modelo de generación, con el objetivo de producir energía limpia y reducir el impacto ambiental de las operaciones del Ecaustro.
21: El presidente Daniel Noboa se reunió con el alcalde de Shanghai para fortalecer la cooperación y promover nuevas inversiones. Ecuador busca posicionar a este importante puerto chino como una puerta de entrada para sus productos.
1: Frente a representantes de más de 70.000 empresas, el presidente Daniel Noboa destacó en Shanghái las fortalezas macroeconómicas del país, incluyendo una economía dolarizada y una de las inflaciones más bajas de la región con apenas el 0.79%. El objetivo del gobierno es que el intercambio bilateral supere los 20.000 millones de dólares en el tercer año del Tratado de Libre Comercio con China.
22: Conseguir más clientes, aumentar nuestra oferta exportable, traer más divisas al país y mejorar nuestra balanza comercial con China.
23: Nos va a ayudar a desarrollarnos no solamente en las industrias que ya son fuertes a nivel de exportaciones, sino también en poder desarrollar otras industrias. Eso es lo interesante y lo importante. Nos va a dar también más fuentes de crecimiento.
1: El eje central de la agenda fue la conectividad marítima. El primer mandatario propuso al alcalde de Shanghái, Gong Shen, una alianza para que este puerto sea la gran plataforma de ingreso para el camarón, banano, cacao y flores de Ecuador.
24: Entre las dos ciudades deberían de trabajar en conjunto como ciudad espejo al otro lado del Pacífico.
25: Está promocionando su propio país de producto que tan famoso como langostinos, como flores, loza, y es muy importante la imagen para desarrollar el mercado chino.
1: Esta estrategia aprovechará la nueva ruta marítima Guayaquil-Chancay-Shanghái para reducir costos y tiempos. Guayaquil se posiciona como el motor clave, siendo el tercer puerto con mayor movimiento de carga en toda Latinoamérica.
24: Con la debida coordinación entre las dos ciudades, se puede mejorar aún en control aduanero, en logística, en flujo de unidades.
1: Con esta gira, el país busca captar inversiones clave en energía limpia e infraestructura proyectando al puerto principal como el próximo centro financiero del Pacífico.
21: El Servicio de Rentas Internas elevará la meta de recaudación de impuestos prevista para este año. Hasta julio ya alcanzó el 69% del objetivo fijado para todo el 2026. La entidad atribuye esto a una mayor actividad económica y al crecimiento de las ventas.
0: El Estado está recaudando más de lo previsto. Hasta julio, el Servicio de Rentas Internas recibió 14.580 millones de dólares en impuestos, un 15,8% más que en el mismo periodo del año pasado. Una cifra que ya representa el 69% de todo lo que esperaba recaudar durante 2026. La directora del SRI, Alexandra Navarrete, atribuye este comportamiento principalmente a una mayor actividad económica.
2: Con esto nosotros podemos ver que la economía se está dinamizando, porque al momento que crece la economía, que existen más compañías, más inversión, por ende hay más empleo y más movimiento dinámico, y esto al final se traslada ¿a dónde? A la recaudación tributaria.
0: Y las cifras de ventas son parte de la explicación. Solo entre el 1 y el 31 de julio de este año se registraron ventas por 25.607 millones de dólares, siendo la construcción el sector que más creció, un 38%, seguido de las actividades de salud, 33%, y del transporte, 26%.
2: Asimismo, también monitoreamos nosotros las provincias, siendo estas Orellana, Zamora Chinchipe, Santa Elena y Chimborazo, las que mayor porcentaje de crecimiento tuvieron en comparación con el año 2025. Y en lo que es Pichincha y Guayaquil, esto representa un 72% de las ventas.
0: Para el experto tributario Freddy Ceballos, las cifras confirman esa relación.
3: Pero principalmente el tema del comercio, se ve que ha habido un incremento de cerca de 600 millones de dólares. Es decir, el consumo vía tarjetas de crédito, vía créditos en sí, se ha incrementado.
0: El desafío, acota Ceballos, ahora está en sostener ese crecimiento de la recaudación sin trasladar una mayor carga a quienes ya pagan impuestos.
3: Lo que se debería pensar es que el Estado, el gobierno, más allá de modificar una tasa, lo que debería es incrementar la base de contribuyentes que aportamos al erario nacional.
0: Lo cierto es que ante un desempeño que supera lo inicialmente proyectado, el SRI alzará su meta de recaudación para 2026. El objetivo actual es de 21.149 millones de dólares y la nueva cifra será comunicada al Ministerio de Finanzas.
9: Y ahora les contamos que el Seguro Social actualiza el catastro nacional, sobre todo de bienes, para conocer y transparentar cada activo institucional. El presidente del directorio, Bernardo Cordobés, encabezó en Guayaquil una reunión con los directores provinciales para avanzar en el levantamiento de información que permita optimizar y proteger los recursos del IES. Con todo este trabajo, la entidad prevé conocer el patrimonio que pertenece a sus afiliados y jubilados para transparentar cada uno de los activos. Y el presidente Daniel Noboa corta gira por Asia para asistir a las honras fúnebres de Miquel Essensi Contugi. Mientras se tramita la repatriación de sus restos y los de su esposa, en Ecuador se alista el funeral de Estado.
0: El presidente Daniel Noboa cortará su gira por Asia. Mantendrá su visita oficial a Singapur, pero después retornará al país. Regresará antes a Ecuador para participar en las honras fúnebres de Miquel Essensi Contugi. El mandatario dispuso que reciba un funeral de Estado, pero para que esas honras puedan realizarse, primero deberán regresar sus restos y los de su esposa, Stephanie Holyhan. El proceso forense está en marcha.
6: Lo harán o lo tratarán de hacer lo más rápido posible, porque depende de las autoridades de Kenia identificar los restos e iniciar ese proceso que se llama la repatriación de los cadáveres.
0: Una vez en Ecuador, comenzará el ceremonial dispuesto por el Ejecutivo. Pero, ¿qué significa recibir un funeral de Estado? Es una de las máximas honras oficiales que puede conceder el país. Implica un ceremonial público coordinado por el Estado con participación de las Fuerzas Armadas y los honores establecidos en el protocolo. Carlos Estarellas, ex subsecretario de Relaciones Exteriores y experto en protocolo de Estado, explica cómo se desarrollan estas honras.
6: Féretro cerrado con la bandera expuesto al público, y el momento en que sale el féretro, pues calle de honor por los personajes de las Fuerzas Armadas y todo lo que las Fuerzas Armadas realizan cuando muere un jefe de Estado o un alto funcionario.
0: Ceci Contugui fue ministro de gobierno y al momento de su muerte dirigía el Centro Nacional de Inteligencia.
6: Haber fallecido con un alto puesto dentro del Estado, el presidente ha considerado que se le debe dar un funeral de Estado. Sí. Los honores respectivos.
0: En las últimas horas se conoció también que Estados Unidos investiga el accidente. La embajada de ese país colabora activamente con la Autoridad de Aviación Civil de Kenia para esclarecer las causas.
21: Manaví se prepara para calificar más de 4.000 candidaturas para una elección que va más allá de las urnas. El peso político y la importancia de esta provincia ponen en especial atención sobre quién llegará al controlar la prefectura.
0: La carrera electoral en Manaví ya tomó forma. En total, 4.294 candidatos se registraron para las seccionales de noviembre. 145 corresponden a alcaldías, 7 buscan la prefectura y el resto se postuló para concejales y presidentes de juntas parroquiales. Pero de todas las dignidades en disputa, hay una que concentra especial atención: la prefectura. No solo por quienes buscan ocuparla, sino por el poder político que representa administrar una de las provincias más pobladas del Ecuador.
5: En Guayas y Pichincha, la principal autoridad suele ser el alcalde de Guayaquil, el alcalde de Quito. Pero en el resto del país suele ser la prefectura. Si bien hay dos ciudades importantes, Manta y Puerto Viejo, en ambas viven menos de la mitad de los manabitas. El rol de la prefectura al final del día es el principal desde el punto de vista político.
0: Esa disputa ya tiene 7 nombres. Además de Luisa González, quien se inscribió con Pachacutic, los otros 6 postulantes a la prefectura de Manabí son Marco Zambrano por el Movimiento Oficialista de INE, Agustín Casanova por la alianza entre la Agrupación Política Local Caminantes y el PSC, Francisco Bravo por la alianza entre Sociedad Patriótica y Creo, Simón Cedeño por Sí Podemos, Carlos Indacochea por Pueblo, Igualdad y Democracia y Tito Álvarez por Decide. Manabí es también una provincia estratégica para la seguridad del país.
7: Tiene un puerto tanto pesquero como un puerto comercial por donde entran y salen mercaderías. Y también ahí hay mucha inversión, entre comillas, de los narcotraficantes.
0: Y el interés de estas estructuras no se limita al control de las rutas de la droga. Según Byron San Miguel, consultor en seguridad nacional, una de las formas utilizadas por el crimen organizado para penetrar los gobiernos locales es el financiamiento de campañas.
7: Les anticipan dinero en efectivo para que hagan campañas a los candidatos y una vez que ellos llegan a las alcaldías y a las prefecturas, les indican que les entreguen comisión de tránsito, seguridad, tierras.
0: Por eso Héctor Yepes, director de la Escuela de Gobierno de la UES, advierte sobre la responsabilidad que recae directamente en los electores.
5: Quien no ha servido antes desde su actividad privada, la que fuere, no va a servir recién cuando esté en lo público. Quien antes ya ha tenido vínculos con el crimen, no va simplemente a dejar de contestarles el WhatsApp cuando llegue a un puesto público. Va a ser una ficha, pues, de la delincuencia. Entonces, hay que ver con mucho ojo, con mucha atención, qué es lo que han hecho antes quienes hoy van a prometer el oro y el moro en una campaña.
9: El caso Goleada intenta llegar a juicio, pero las acciones de uno de sus procesados lo complican. Se trata de Gastón Loy Correa, aspirante a concejal suplente de Guayaquil, identificado por la Fiscalía como operador de la trama de lavado de activos.
0: 25 defensas ya hablaron. Falta una, la de Gastón Aparicio Loy Correa. Y mientras su intervención siga pendiente, el caso Goleada no puede avanzar hacia el juicio por presunto lavado de activos. No es un delito menor. En menos de una semana, varias actuaciones relacionadas con este procesado han terminado frenando la audiencia. Repasemos la línea de tiempo. El 15 de agosto, la defensa de Gastón Aparicio Loy Correa informó que estaba inscrito como candidato a concejal suplente de Guayaquil por el partido Sociedad Patriótica. Pidió determinar si le correspondía tener inmunidad electoral. El juez Jairo García suspendió la audiencia y solicitó al Consejo Nacional Electoral certificar su situación. Un día después, el 16 de agosto, el organismo electoral respondió que Gastón Aparicio Loy Correa constaba como candidato inscrito, pero su candidatura no estaba calificada. Por tanto, la protección electoral todavía no se había activado y el procesamiento, como resalta el experto en legislación electoral Esteban Ron, no debe detenerse.
8: En primer lugar, digamos que no es una inmunidad,
4: ¿sí? Sino que es, en este caso, un paréntesis al juzgamiento o al inicio del juzgamiento en investigaciones en materia penal desde el momento de la calificación de la candidatura. No desde antes, desde la presentación.
0: La respuesta del CNE se conoció públicamente el lunes 17, pero al día siguiente apareció un nuevo incidente. El 18 de agosto, Gastón Aparicio Loy Correa comunicó que había perdido la confianza en su abogado y cambió de defensa. El 19 de agosto, cuando la audiencia continuaba con la intervención de 25 de las 26 defensas, el nuevo abogado de Gastón Aparicio Loy Correa pidió tiempo para revisar el expediente y preparar su intervención. La audiencia volvió a suspenderse. El mismo juez de la causa alertó sobre intentos de dilatar el proceso.
8: Le pregunto, ¿desde cuándo fue abogado el anterior que lo está sustituyendo? Para que diga que no le tenga confianza. Vea el tiempo. O sea, ahora dice que no le tiene confianza, no es de credibilidad. ¿Por qué no lo hizo antes?
0: La consecuencia, hasta ahora, es concreta. El juez no ha podido llamar a juicio a los procesados. Fernando Grau, ex juez penal, sugiere aplicar sanciones a los abogados.
8: Él hace una providencia, ¿no es cierto?, en el cual dice que ha habido mala fe por parte de la defensa técnica de uno de los procesados en dilatar varias ocasiones. Por tal motivo, en aplicación del artículo 339, se manda a sancionar se oficia al Consejo para que el Consejo lo sancione.
0: La audiencia deberá reinstalarse este lunes 24 de agosto. Ese día deberá intervenir sí o sí la defensa del aspirante a concejal suplente de Guayaquil, identificado por Fiscalía como el operador de la trama de lavado de activos que se investiga.
10: Miles de jóvenes acudieron a la feria laboral organizada por el Ministerio de Trabajo y Desarrollo. Esto como parte del proyecto Encuentra Empleo. Más de 80 empresas participan en este evento.
11: Desde muy temprano en la mañana, hombres y mujeres llegaron con sus carpetas a las instalaciones del ITB para poder estar entre los favorecidos. Todo esto porque el Ministerio de Trabajo y Desarrollo Humano conecta el talento ecuatoriano con la demanda laboral, con el sector productivo.
12: Nosotros como ministerio tenemos la obligación de seguir haciendo esto en todas las partes del país. Comenzamos con Guayaquil, es una ciudad que requiere y que tiene muchísimo corporativismo, tiene mucha empresa, y comenzamos para ser el punto de encuentro del trabajo aquí.
11: Aunque el desempleo registra una tasa relativamente baja, la búsqueda de empleos formales y con mejores condiciones continúa siendo uno de los principales desafíos para los trabajadores. Supermercados reconocidos, restaurantes, cafeterías, universidades particulares, entre otras, forman parte de las 80 empresas que esperan contratar.
12: Ese llamado tiene que ser constante. Entre más personas tengamos, entre más empresas tengamos aquí, más puestos vacantes van a dejar de ser vacantes y más formalidad tenemos.
11: Según los funcionarios, se estará monitoreando el proyecto Encuentra Empleo y seguir apoyando el trabajo formal a nivel nacional.
9: Y Colombia se incorporó formalmente como el miembro número 19 de la coalición contra los cárteles. En la tercera y última entrega de Comando Sur en Ecuador, vamos a conocer los detalles y la propuesta de Ecuador a Bogotá.
13: La línea que separa a Ecuador de Colombia dejó de ser un límite geográfico. Hoy es el epicentro de una estrategia multinacional que se escribe en tiempo real. Tras la cumbre en Panamá, Colombia se integró de manera oficial como el país número 19 del Escudo de las Américas. El comandante del Comando Sur de Estados Unidos, general Francis Donovan, sostiene que la frontera no puede ser una ventaja para el crimen.
26: Hay varios nombres de organizaciones criminales. Vemos esto como redes de amenaza hemisférica. Y lo que sea que viaje por estas redes, podrían ser minerales provenientes de la minería ilegal, podría ser muy probablemente cocaína, o también dinero en efectivo. Podrían ser armas, podrían ser explosivos. Todo viaja por esas mismas líneas. Y ya sea que se trate de una mafia, una organización criminal, un cártel o una organización criminal como el ELN, nos enfrentaremos a todos por igual, porque estamos abordando redes de amenaza hemisférica, y quienes formen parte de esas redes serán todos objetivo.
13: La propuesta operativa para la frontera es eliminar la burocracia que frena a las tropas en territorio.
27: Una autorización para las unidades más pequeñas para actuar de manera conjunta sin necesidad de estar buscando autorización para una operación específica de algo que se pueda dar en el momento de un blanco de oportunidad. Tenemos injerencia de mafias italiana, albanesa, rusa, y de ahí pues los carteles Sinaloa y Jalisco Nueva Generación que operan directamente con nuestros grupos armados organizados, choneros y lobos.
13: La urgencia para neutralizar esta amenaza aceleró la agenda militar. Apenas 72 horas después de la cumbre hemisférica en Panamá, el general Francis Donovan aterrizó en Quito. Ya con los detalles del plan de seguridad planteado por Ecuador sobre la mesa.
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15: Las choneras, con todo cariño.

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1: Las 8 horas, 43 minutos.

0: las 8 horas, 52 minutos.
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2: Las 9 horas, 12 minutos.

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4: Las 9 horas, 22 minutos.

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1: Las 9 horas, 42 minutos.

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Las 9 horas, 52 minutos.

0: Las 10 horas, un minuto.
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4: Las 10 horas, 21 minutos.

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1: Las 10 horas, 41 minutos.

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1: Las 10 horas, 50 minutos.

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1: Las 11:03.

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2: Las 11:13 minutos.

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4: Las 11:22 minutos.

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1: Las 11:42 minutos.

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1: Las 11:51 minutos.

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1: Son las 12 horas, 4 minutos.

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2: Son las 12 horas, 11 minutos.

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4: Son las 12 horas, 20 minutos.

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1: Son las 12 horas, 43 minutos.

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1: Son las 12 horas, 50 minutos.

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2: Las 13 horas, 11 minutos.

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4: Las 13 horas, 22 minutos.

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1: Las 13 horas, 40 minutos.

0: María! ¡Qué belleza! Me ericé todo, aunque no se den cuenta, ¿cierto? El público lo sintió también, el jurado, alucinando.
1: Un gran duelo.
0: Sí, señor, dije apoteósico duelo.
1: ¡Apoteósico!
0: ¡Y es apoteósico!
1: Me ericé vocalmente las dos maravillosas. Me parece que tú, Rocío,
2: uno.
1: De rojo, uno.
2: Rocío uno,
0: uno,
2: Rocío dos.
0: Rocío dos.
1: Entraste rompiendo plaza como los toreros. Y así era, Rocío. Te has comprometido tanto.

0: Bueno, ¿se llaman o no se llaman Rocío 1, Rocío 2? A la vuelta, ya venimos con más de Yo Me Llamo, Colombia, no te muevas. Vuelta con más de Yo Me Llamo en este gran duelo. Rocío 1, Rocío 2. Amparo Grisales, ¿con cuál te quedas?
1: Se recontrallama y me eriza Rocío 1.
0: Bien.
2: Gracias.
0: Rocío 1. César, por favor.
3: Se gana el cupo Rocío 1.
2: Bien. Gracias, gracias.
0: Sí, se llama Rocío Dúrcal, pero vamos a conocer la opinión, a ver si es unánime la opinión de Pipe Bueno.
4: Nunca saliste de personaje de Rocío número uno, así que sí te llamas Rocío Dúrcal.
2: Muchas gracias, gracias.
0: Felicidades, Rocío uno, sí te llamas. Te espera el maestro de la escuela de Yo Me Llamo para seguirte preparando, Rocío Dúrcal. Gracias, Rocío Dúrcal 2. Tenemos 4 participantes que entran a la competencia oficial de Yo Me Llamo.
5: Yo quiero decirles que también tengo el corazón dividido porque no fue nada, absolutamente nada fácil. Y tengo una palabra para ti. Olvida los detalles, aprende la lección y camina adelante. Y para ti, la palabra con que te espero en la escuela es vida, valor, interés, disciplina y aplicación para que te conviertas en la doble perfecta.
2: Excelente.
5: Así que aquí está.
2: Muchas gracias.
5: Tu kit y adelante. Bienvenida.
2: Gracias.
1: Bueno, gracias. Me hizo llorar.
3: Y sí.
1: Sí, la Rocío es.
3: Los shows que nos esperan. Los shows que nos esperan.
4: Increíble, mucho talento.
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1: Las 14 horas, 6 minutos.

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2: Las 14 horas, 11 minutos.
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Yo siento decirte que la canción estuvo bien hasta el final. Y en el final sí estuvo bastante difícil. Y yo tengo que decirte que ese final solo hace Cristian Castro, la verdad. Tienes que pegarte más, estudiar más, trata de ensayar un poco más. Muy difícil, muy forzado el final. Me parece que la tonalidad quedó muy alta para ti, pero sigue trabajando porque sé que lo vas a lograr. Eres tremendo cantante y debemos reconocerlo.

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4: Las 14 horas, 22 minutos.

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Las 14 horas, 41 minutos.

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1: Las 14 horas, 51 minutos.

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2: Las 15 horas, 12 minutos.

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4: Las 15 horas, 20 minutos.

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1: Las 15 horas, 44 minutos.

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1: Las 15 horas, 51 minutos.

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1: Las 16 horas, 4 minutos.

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2: Las 16 horas, 13 minutos.

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4: Las 16 horas, 21 minutos.

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1: Las 16 horas, 41 minutos.

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1: Las 16 horas, 53 minutos.

Es increíble. Es increíble cómo hiere la gente sin pensar. No. No es cierto, amor mío.

0: las 17 horas, 19 minutos.
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0: Las 17 horas, 20 minutos.

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4: Las 17 horas, 21 minutos.
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1: Las 17 horas, 44 minutos.

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1: Las 17 horas, 53 minutos.

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1: Las 18 horas, 2 minutos.

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0: 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Tenemos ya la hora 18 con 27 minutos acá en Voces y Canciones del Alma.
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0: Señoras y señores, tengan ustedes muy buenas noches. Ya estamos listos acá para llevarles la información de lo que será este cotejo entre el equipo de Libertad y el equipo de Macará, cotejo que se jugará a partir de la hora 19 en el Estadio Reina del Cisne de la ciudad de Loja. Aquí estamos, mis queridos amigos, para llevarles la información de este partido, el último cotejo de la fecha número 26. Estamos ya listos para el trabajo, tenemos ya las alineaciones, tanto del equipo de Libertad como también del equipo del Macará. Franklin Congo es el juez central. Señoras y señores, el árbitro que estará dirigiendo este partido acá en este escenario deportivo. 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Ya les vamos a dar, señoras y señores, por acá las alineaciones, cómo juega el Libertad de Fútbol Club y Macará en este partido que se inicia a la hora 19. acá en el estadio Reina del Cisne.
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2: Bueno, vamos a irnos rápidamente con las alineaciones. ¿Cómo juega el equipo, señoras y señores, de El Libertad? En el arco, con el número 12, David Cabezas. Atención, sistema defensivo, el número 2, Rodrigo Morinigo. El número 6, Brian Caicedo, llave de backcentros. El número 19, Orlin Quiñones. Marcando por el costado derecho, el número 17, Elvis Pata. Línea de volante con el número 80, Edu Pineda. Con el número 63, Cristian Valencia. El número 70, Willington Branda. Y el número 20, Jackson Rodríguez. Es el medio campo del equipo de Libertad Fútbol Club. Atención en la delantera, con el número 49, Dani Coronel. Con el número 33, Anthony Cheré. Estos son los 11 titulares del equipo de El Conjunto de El Libertad. Atención, por acá tenemos los emergentes, señoras y señores, con el número 5, el jugador Lucas, el número 18, Quiñones, el número 8, Castro, el número 27, el jugador Bueno, el arquero suplente, el jugador Minda, el número 30, Bravo, el número 9, el jugador Caicedo, número 5, el jugador Grueso, número... Atención, por acá, a ver si podemos identificar el número 11, Batalla, al jugador, el jugador número 1, el jugador Minda. Así es, estos son los emergentes del equipo de Libertad. Aquí está la alineación del equipo de Macarán, el arco, con el número 1, Rodrigo Rodríguez. Con el número 25, de Nilson Bonaño, sistema defensivo. Con el número 21, Santiago Echevarme. Con el número 14, José Marrufo. Y el número 13, Luis Ayala. Es el sistema defensivo del equipo de Macarán. Línea de volante con el número 16, José Casares. Con el número 15, Martín Tello. Con el número 28, Agustín Campana. Con el número 20, Mateo Viera. Con el número 22, Luca Ferro. Y está también el número 5, Jan Estacio, en la línea de volantes. Los 11 titulares que presenta Guillermo Sanguinetti, director técnico del equipo de Macará. Atención, los emergentes, el número 12, Darwin Cuero. Con el número 4, Jairo Jiménez. Con el número 26, Marlon Medranda. Con el número 3, Juan Espinosa. Con el número 27, Jordan Moore. Con el número 50, Carlos Caicedo. Con el número 77, Jason Chalá. Con el número 30, Tony Chamba. Con el número 10, el jugador Matías Miranda. Y el número 18, Matías Cabeza. Estos son los emergentes del equipo de El Macará, acá en este escenario deportivo, el estadio Reina del Cisne. Esto está por iniciarse, mis queridos amigos. Esta es una transmisión de Radio Élite y Radio Gitana Televisión para todo el Ecuador y el mundo. Estaremos llevándoles la información de lo que será este cotejo importantísimo de la fecha número 26 para el equipo de Macará, luego de su participación también en Copa Sudamericana. Ahora el equipo de Macará se centra definitivamente al campeonato ecuatoriano de fútbol. Ahora Macará es un equipo que en la tabla de posiciones está en segundo lugar. Macará va a querer llevarse por acá en este escenario deportivo, va a quererse llevar los 3 puntos o por lo menos uno para mantener sus aspiraciones en el torneo ecuatoriano de fútbol de la Liga Pro. 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Bueno, por acá tenemos, vemos que la gente sigue ingresando hasta este escenario deportivo para de esta manera, señoras y señores, ver este cotejo, respaldar al equipo local como es el conjunto de Libertad Fútbol Club. Es un partido que interesa definitivamente, señoras y señores, a todos los aficionados. Especialmente por acá también vemos que han llegado hinchas del equipo de Macará de Ambato, han venido hinchas del equipo celeste hasta este escenario deportivo. Vamos a ver cuál sea el resultado que se dé, mis queridos amigos, a ver qué es lo que pueda suceder en este partido que está ya por iniciarse, cuando ya los equipos están apareciendo. Los equipos están apareciendo, están ingresando ya hasta este escenario. Ahí comienzan a llegar los equipos, tanto el equipo de Libertad Fútbol Club y el equipo del conjunto del Macará, también con el juez central, el Franklin Congo, y sus alternantes, quienes estarán dirigiendo este cotejo, señoras y señores, acá en este escenario deportivo. 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La hora 18, esto está por iniciarse.
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